0: Martinetes canta Duquende.
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1: Romance. Canta el Pele acompañado por Manuel Silveria. Festival de Nimes 2015.

Grabación de la Bienal de Flamenco de Málaga 2013. Amparo Heredia, La Repompilla. Cantes por rondeñas y fandangos de Frasquito Hierbabuena. Le acompaña la guitarra de Pepe Satorre.

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1: Seguimos ya con Antonio Reyes, el cantaor gaditano, en directo. Una soleá con la guitarra de Dani de Morón y el acompañamiento de Diego Montoya y Tate Núñez en el compás. Esta grabación es del año 2021 en el Festival Suma Flamenca de Madrid, espectáculo Esencia de Antonio Reyes.

El piano es otro de los instrumentos de referencia del flamenco. 21ª Bienal de Flamenco de Sevilla, año 2020, espectáculo Universo Hondo en Los Reales Alcázares. Escuchamos unas farrucas en el piano de Pedro Ricardo Miño.

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2: Enrique el Extremeño por Alegrías, con las guitarras de Ñoño y Antonio Moya en la Peña Flamenca Juan Badía, Sevilla 2011.

El cante por siguirillas del Carbonerillo, acompañado por Niño Ricardo, en esta grabación del primer tercio del siglo XX.

Escuchamos unos tangos de Juan Peña Lebrijano, del LP de Sevilla Cádiz del año 69, donde contaba con la guitarra de Niño Ricardo y Paco de Lucía.

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1: Cante Cetrilla, Julián Estrada con la guitarra de Jesús Sarria. Grabación del Festival de la Torre del Cante en 2011.

0: José el Pañero por Bulerías, la guitarra de Antonio Moya, Festival de Nimes 2015.
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2: Juan Barea por Seguirilla, a la guitarra Niño Ricardo.

La Caña. Canta José Galán. Le acompaña Antonio Carrión en la gala conmemorativa de los 50 años de la llave del cante a Antonio Mairena, Sevilla 2012.

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3: Antonio Núñez el Chocolate por Fandangos, acompañado por Francisco Fernández en el Festival Flamenco de Écija 1992.

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1: Festival de Cante Flamenco de Ojíjares. Con el acompañamiento al piano de Cristian de Moret, Pedro el Granaíno canta por tientos.

0: Tarantas y Mineras canta El Chino con la guitarra de Niño Chaparro. Torre del Cante de Alaurín, 1996.
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2: Paco Taranto cantando por alegrías con la guitarra de Antonio Carrión, Festival Flamenco del Minero, Puerto Llano, año 2007.

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1: Disco Papeles Íntimos del año 2013. Pedro Cintas con el toque de Antonio García por Soleá.

El guitarrista Ricardo Moreno será el protagonista de nuestros próximos minutos. Vamos a escucharle por Bulerías. Se llaman Sueñan en Alepo y pertenecen a una grabación en directo realizada en la Bienal de Flamenco de Sevilla de 2020, en el espectáculo de Barro. Noelia de los Ríos está en el cante, Manuel Moreno en la percusión y los Mellis en el compás. Escuchamos a Ricardo Moreno con Víctor Franco como segunda guitarra.

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3: La guitarra flamenca de Ramón de Algeciras, acompañado por el cante de la Susi, Tientos.

Continuamos con un cante por seguirillas en la voz de Antonio Mairena. Le acompañan a la guitarra Melchor de Marchena y Enrique de Melchor.

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1: Fandangos de Pérez de Guzmán que canta Paco Isidro.

En febrero de 1977, en la Peña Flamenca El Taranto de Almería, se grabó este recital de Antonio Mairena, acompañado a la guitarra por Ricardo Miño. De esa grabación genuina, vamos a escuchar a continuación un cante por Cantiñas.

Antonio Torres, el Chato, canta por Bulerías el Non je ne regrerai, junto a Pedro Sierra a la guitarra y Pepe del Morao al baile, incluido en el disco Un viaje a los recuerdos.

El Chozas por Caracoles, la guitarra de Niño Elías, en el circuito flamenco entre naranjos y olivos. Honores a Diego del Gastor 2008.

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Camarón por Fandangos de Huelva, Llorando me lo pedía, a la guitarra Paco de Lucía, en el álbum El Camarón de la Isla con la colaboración especial de Paco de Lucía.

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1: Fabiola de Arcos cantando por seguirillas, acompañada por Antonio Moya.

Salvaje Moderado, año 2021, disco del saxofonista y compositor Gautama del Campo. En esta obra se deja acompañar por Ezequiel Reina en la guitarra flamenca, Isidoro Suárez en la percusión, Juan Miguel Guzmán en el contrabajo, Guillermo McGill en la batería e Inma La Carbonera en el cante. Escuchamos a Gautama del Campo por Soleá.

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3: Grabación histórica de una Bienal de Flamenco, Ciudad de Sevilla, grabación realizada en el Teatro Lope de Vega en noviembre de 1990. Vamos a escuchar una canción flamenca interpretada por la guitarra y la voz de Manuel Molina.

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1: Alegrías y cantiñas. El cante de Ismael de la Rosa y Ana Ramón para el baile de María Pajés. Acompañan las guitarras de José Carrillo Fiti e Isaac Muñoz del Festival Flamenco de Jerez del año 2009.

0: Carmen Linares por Cartagenera a la guitarra Moraito en el Festival de Cante Grande de Casa Bermeja, Málaga, 1996.
1: Eso es.

Tonar, Miguel Lavi, en el Festival Flamenco de Jerez 2012.

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Caracoles, canta Jesús Corbacho con la guitarra de Manuel Gómez. Cante del segundo concurso nacional de Úbeda, año 2006.

Escuchamos ahora a Alfredo Arrebola. En la guitarra está Enrique Campos. De la antología de la malagueña, escuchamos este palo en el estilo del maestro Jana.

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1: Seguimos ahora con el disco Una noche mala del año 2012. La voz es de Javier Ramírez, que canta por tangos con la guitarra de Paco Iglesias.

Honor ahora a una de las grandes de las últimas décadas del flamenco, Fernanda de Utrera. En el disco Hondo y Apasionado encontramos estas cantiñas en la que la acompaña Juan Maya Marote.

Vamos ahora con el disco Alma de mi guitarra. Vamos a escuchar una soleá por Bulerías, interpretada por Paco de Amparo a la sonanta y Rubio de Pruna. En el acompañamiento, Miguel Fernández Cheyén en la percusión, Juan José Jaén Junco y Jesús Flores en las palmas y los jaleos.

0: Saludos y sean ustedes bienvenidos a una nueva edición de Portal Flamenco en la Radio Pública de Andalucía. Desde este viernes 18 al lunes 21 de septiembre, la Bienal de Flamenco va a encadenar varias jornadas de noches únicas salpicadas de estrenos absolutos con propuestas que recorrerán distintos espacios, entre ellos el Espacio Turina, que va a coger tres citas que muestran diferentes formas de abordar la guitarra flamenca. El Teatro Lope de Vega, por su parte, recibió anoche Arcángel y hoy recogerá el espectáculo de Antonio Reyes, que se encierra con seis guitarras, seis. Escucharemos en este programa a Rafael Riqueni con Tim Rice y Andrés Marín, que han presentado sus espectáculos. Y aún tendremos tiempo de recuperar sonidos del paso de Dorantes y Rancapino Chico por la cita sevillana. Y como todo no es bienal, hoy David de Araal estrena en plataforma su última pieza, dedicada a la figura de Manuel Vallejo. Empezamos.
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0: Arrancamos hablando de las citas de guitarra. Este viernes 18 la Bienal recibirá Requeneando, el nuevo proyecto escénico de Juan Requena, que asume por primera vez en la Bienal el protagonismo de un espectáculo propio. Va a estar acompañado por los Macarines y con la colaboración especial de José Ángel Carmona. Requena ofrecerá un repertorio de composiciones propias que adelanta el universo de su próximo disco, que se llamará Cenachería. El sábado 19, mañana, será el turno del estreno absoluto de Las Tres Marías, el nuevo proyecto de María Marín, guitarrista, compositora y cantante que debuta en solitario en la Bienal con una propuesta que pasea entre la tradición flamenca, la música popular y la experimentación contemporánea. Ya el domingo, Manos que Hablan va a reunir a dos músicos de trayectorias tan complementarias y distintas como Manuel de la Luz y Manuel Imán. Un concierto que propiciará el encuentro entre uno de los guitarristas flamencos más conocidos de su generación, con una sólida carrera como concertista, y Manuel de la Luz, una de las personalidades más singulares de la música andaluza contemporánea, referente histórico del rock andaluz y creador de un universo sonoro propio. Y por último, respecto a la guitarra, la Bienal celebra el encuentro entre dos músicos de trayectorias y universos sonoros diferentes con el estreno absoluto de Tunisia, el proyecto que une al maestro de la guitarra flamenca Rafael Riqueni y al saxofonista norteamericano Tim Rice, un habitual colaborador de figuras como Rolling Stone, Norah Jones o Sheryl Crow, entre otros muchos. Ambos artistas van a compartir el escenario el próximo lunes 21 de septiembre en el Teatro Lope de Vega, un concierto que ya tiene a local calidades agotadas y que propone un diálogo abierto entre el flamenco y el jazz a través de la improvisación. Así suena este espectáculo Tunisia en un ensayo de ayer.

0: Rafael Riqueni ha destacado que le apetecía hacer algo diferente y en este caso suponía también su incursión en el jazz. Le escuchamos.
1: Bueno, a mí me apetecía mucho hacer algo diferente a lo que hago normalmente, ¿no? Música clásica, música nacionalista o flamenco. Y en este caso, mi incursión en el jazz, que yo no soy un jazzista, porque soy un guitarrista flamenco, pero bueno, me meto y pillo los acordes y le pongo el sentimiento que puedo. Y este encuentro con Tim Trahey es fantástico, ¿no? Porque es un músico que lee a primera vista, toca por tango, toca por tanguillo de Cádiz, aquí es increíble, ¿no? Porque son ritmos y son canciones, digamos, que son de nuestra tierra y sin embargo las hace fantásticamente. Y el hecho de tocar con una figura como él, pues una maravilla. Bueno, hay muchos temas míos. Y yo que he estado también muy pillado de tiempo, porque estoy haciendo también concierto con Estrella, en fin, y me hubiera gustado montar más temas con él. He montado un tema muy bonito de él y hacemos también un tema de los Rolling, que se llama No Espectecho. Y bueno, mío, pues del parque casi todo, y alguna cosa antigua, ¿no? Como Tunisia, los tangos de mi tiempo y tal, Chicuelina, del primer disco. Pero bueno, yo creo que, no sé, a ver qué le parece al público lo que hacemos. Yo toqué con Aldi Meola, tenía yo 25 o 16 años en Alemania, pero sobre todo conocí a Chick Corea en Múnich, y yo era, sobre todo, tío, muy seguidor de Corea, ¿no? Toda su discografía. Y bueno, ya en Múnich le dejamos una cita mía, pero no llegué a tocar con él, pero sí me hubiera encantado tocar con él. Ha sido mi músico de referencia con él ya, y después, bueno, me he escuchado todo, ¿no? Billy Holiday, conocí también a Joe Pass, el guitarrista de Las Pilleras, también en Múnich, y esta es un poco mi pequeña experiencia en el jazz.
0: Por su parte, el Teatro Lope de Vega, además del estreno de Tunisia, de Riqueni y Tim Trahey, será escenario hoy viernes de 6 cuerdas 6, una noche única protagonizada por Antonio Reyes, el cantaor de Chiclana, que se va a juntar con 6 tocadores de referencia, como son Rafael Riqueni, Manolo Franco, Diego del Morao, Johnny Jiménez, José del Tomate y Nono Reyes. Por cierto, también hacemos una referencia al día de ayer porque el Lope de Vega acogió la Copla del Cante, la propuesta de Arcángel en torno al vínculo entre el flamenco y la copla, un repertorio asociado a figuras como Marchena, Caracol, Pepe Pinto, Canalejas o La Paquera de Jerez. Vamos a escuchar algo de lo que hizo anoche en el Lope de Vega Arcángel.

Seguimos en Portal Flamenco contándoles que el Muelle de la Sal acogerá hoy una noche única muy vinculada a la historia del tejido peñístico con el espectáculo Ubitas Negras, un trabajo con el que la tertulia flamenca El Pozo de las Penas de los Palacios de Villafranca celebra sus 75 años de historia. Es una cita que va a reunir a tres generaciones de artistas en torno a una de las entidades más representativas del mundo de las peñas flamencas. Van a estar el distinguido Itoli de los Palacios, Nene Escalera, Manolo Horta, Miguel Ortega, José Ángel Carmona y Anabel de Vico, el baile del Mistela y las guitarras de Juanelo, Niño Fraile, Salvador Gutiérrez y Juan Requena. El espectáculo está inspirado en el pregón que Manolo Caracol dedicó a las uvas palaciegas y está dirigido por Manuel Curao. Vamos a aprovechar que llega este espectáculo para recordar el cante de uno de los protagonistas del mismo, Itoli de los Palacios, al que vamos a escuchar ya en una soleá por bulerías.

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2: Itoli de los Palacios en una grabación de 1993 de Mairena del Alcor en un congreso dedicado a Antonio Mairena con la guitarra de Niño Fraile. Mañana sábado en este espacio, el Muelle de la Sal, habrá otra representación, otra noche única con Andalucía en el Tiempo, un encuentro que reúne artistas vinculados a las diferentes geografías y escuelas del flamenco. Diego el Boquerón, Carmen de la Jara, Curro Lucena, Jaime el Parrón, Joselete de Linares, José Sorroche, Paqui Corpas, el Pecas y Romerito de Jerez van a recorrer distintos estilos y formas de entender el cante desde la memoria de sus territorios, acompañados por las guitarras de Antonio Carrión y Eduardo Rebollar. Desde estos encuentros, la Bienal pasará al recogimiento de San Luis de los Franceses, que este sábado y este domingo, en dos funciones matinales, con entradas agotadas, va a presentar a Alejandro Hurtado con Devenir de la Guitarra, en colaboración con el guitarrista barroco Enrique Solinis. Otro de los espacios de la Bienal, el Teatro de la Maestranza, concentrará dos noches únicas durante el fin de semana. El sábado 19, Juan Manuel Cañizares abrirá la programación con Cañizares Sinfónico, un concierto de gran formato junto a la Real Orquesta Sinfónica de Sevilla. Y el domingo 20 será el turno de José Mercé, que presentará Toque en Arrebato, un título inspirado en la seguirilla de Juanito Mojama, aunque toque en arrebato. El cantador de Jerez, una de las voces fundamentales del cante de las últimas décadas, con cerca de 20 discos publicados, llega a la Maestranza acompañado por nuevas generaciones del toque para ofrecer un espectáculo que parte de la tradición y mira también hacia el presente del flamenco. Vamos a aprovechar para escuchar algo de nuestro archivo sonoro perteneciente a José Mercé. Lo vamos a hacer por Alegrías. Es una grabación del año 2018 de la Semana Cultural Flamenca de Paradas. José Mercé, acompañado a la guitarra por Antonio Higuero, con Chícharo y Mercedes en el compás.
3: ¡Vamos allá!

Estamos en Portal Flamenco, en la Radio Pública de Andalucía. La programación de estos días de la Bienal se completa con otras dos propuestas en espacios diferentes. El domingo, la gala del Círculo Andaluz de Jóvenes Flamencos, en colaboración con el Instituto Andaluz de la Juventud, que va a reunir en el escenario del Teatro Alameda a los cuatro artistas seleccionados en la segunda edición de este circuito que impulsa el Instituto Andaluz de Flamenco. Y el lunes 21, Olga Pericet va a protagonizar en el Teatro Central el estreno absoluto de Perspectiva sobre un baile sonoro, una nueva creación que parte de su celebrado proyecto Baile Sonoro. Estará acompañada por José Manuel León a la guitarra y Mercedes Cortés y Miguel Lavi al cante. La bailaora va a establecer un diálogo entre la memoria del cuerpo y el presente creativo. Volveremos a la Bienal, si les parece, en unos minutos, pero ahora vamos a aprovechar que el guitarrista David Daral estrena un nuevo tema que se llama Catalina. Es un homenaje a la figura de Manuel Vallejo. En este año de 2026 se conmemora el centenario de la concesión de la segunda llave de oro del cante al célebre cantaor y el centenario de la grabación de este tema, Catalina, que Vallejo grabó acompañado de Miguel Borrull. Vamos a escuchar el trabajo de David Daral en homenaje a Manuel Vallejo. Por tangos.

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1: Esto es Portal Flamenco en la Radio Pública de Andalucía. Abundaremos en este último trabajo de David Daraal en las próximas semanas. Pero volvemos a la Bienal de Flamenco, que va a estrenar el próximo 25 de septiembre en el Teatro Central la obra Desierto, la nueva creación de Andrés Marín, que es una pieza que toma como punto de partida la Alameda de Hércules para adentrarse en sus ecos y en una idea de la soledad extendida como un paisaje y como un estado. Marín nos cuenta cómo aborda el espectáculo y el porqué de este nombre, Desierto.
2: Pues lo abordo desde un estado personal, porque para mí Desierto no es el marco de la Alameda en sí, sino lo que me provoca a mí cuando yo llego a la Alameda. La Alameda era un espacio de escucha, un espacio itinerante, que lo sigue siendo, como tú bien has dicho, hay todas las tendencias. Puede ser el espacio más alternativo que hay ahora mismo en Sevilla, donde se provoca esa sinergia entre todos, pero para mí la Alameda era un espacio de escucha, y eso se ha perdido en la Alameda. Para mí la Alameda hoy en día es un espacio de ruido. Entonces, claro, pues cuando yo llego, yo ya también tengo una edad, entonces con 56 años, habiendo conocido esa Alameda, y por supuesto el Tomasa también, antes que yo, y mi padre antes que el Tomasa, esto es generacional, pues tenía la necesidad de contar cómo yo veo la Alameda, ese estado de desolación que queda en mí. Y eso ha sido ese vacío. Por eso es Desierto. Es más un estado mío propio.
1: Andrés Marín, que parte de aquel antiguo emporio artístico que era la Alameda de Hércules, en el que el cante se estilizó entre los siglos XIX y XX, de los kioscos de cristal, el suelo de albero y las reuniones en el Siete Puertas, para buscar esos ecos que han quedado suspendidos en el tiempo. La obra hace un guiño, dice Marín, a los personajes de la Alameda.
2: Pues hacerle un guiño por todos los personajes que estuvieron ahí. Hay una, como bien te comentaba antes, hay un requiem final de Alberto Carretero. Me parecía muy interesante poner esos cantaores, Manuel, Tomás, Chacón, Pastora. Muchas mujeres no hay porque en aquella estaba Paca Aguilera y Pastora y Isabelita de Jerez, ya te puede confundir. Entonces había que dejar muy claro quién era esta Marchena, por supuesto, esta Carbonero. Entonces se ha hecho un requiem final con eso. También hay muchas capas en el espectáculo, hay muchas capas. Empiezo también con una cosa fuerte, que es la Alameda que yo veo ahora. Bueno, lo voy a decir, empiezo con una rave de Oscar Mulero, que me la cedió Oscar Mulero, que es un gran compositor, y se van sucediendo esos espacios que yo voy abriendo. Se revisita, se hace un guiño a Chicuelo, porque me interesaba el personaje de Chicuelo, también cómo contar la parte del miedo, bueno, de esos toreros, no sé, en mi imaginación, ¿no? Y de eso va la Alameda, de eso va Desierto.
1: Y así, señores y señores, día a día se ha ido pasando la primera intensa semana de la Bienal de Flamenco de Sevilla de este año 2026, con nombres propios como Sara Varas, Dorantes, que abrió a lo grande en Lope de Vega, o Rancapino, que se creció ante Sevilla con su espectáculo Pizarra, haciendo cosas como esta. Alonso Núñez Rancapino Chico, por Alegrías, con Antonio Higuero.
3: ¡Lanzamos la caleta!

Y en la recta final del portal de hoy, de nuevo, Fractal Arcano, una obra magnífica de Dorantes, conformada por 7 piezas, hechas a piano y palmas.

secreto oculto que solo aparece cuando el virtuosismo se rinde ante la identidad. Es una pieza esta, Arcano, brillantísima, que evoca al garrotín y que está cargada de sonoridad y de mordiente.

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Desde luego que David Peña Dorantes es el gran referente del piano flamenco desde hace décadas y máximo responsable de que entre las nuevas generaciones se haya revalorizado este instrumento para el acompañamiento y como solista del arte flamenco, recuperando piezas de Fractal Arcano de Dorantes, en contraste con lo que acabamos de oír, esta otra pieza de nombre Desvío, una pieza marcada por su musicalidad, que es un prodigio de afinación y de habilidad para frasear el marcado de las notas de la farruca. David Peña Dorantes.

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3: El cante por bulerías de José Mercé con la guitarra de Tomatito en el potaje gitano de Utrera, año 1993.

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Luis El Zambo. Seguirilla. A la guitarra, Miguel Salao. Foro Flamenco de Canal Sur Radio.

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1: Esther Merino por Alegrías en la Diputación de Málaga, año 2010.

0: Escuchamos los fandangos interpretados por Carlos Sotelo, acompañado a la guitarra por Manuel Monge.
1: Un fandanguito por Huelva.

del Festival Flamenco Joaquín el de la Paula en Alcalá de Guadaira, en Sevilla, en el año 89, la guitarra de Pedro Bacán, fin de fiesta, bulerías, el poeta de Alcalá.

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1: Marcelo Sousa canta por tientos con la guitarra de Manuel Herrera. Festival de la Pipirrana Flamenca de Mancha Real en Jaén en 1997.

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3: Bulería a mi niña Lela, Vicente Soto Sordera, en el CD Tríptico Flamenco Jerez 1994.

0: Disco Tablao de 2015. El cantaor onubense Arcángel canta por Cantiñas, al filo de la alegría.
1: Ellos ya estamos caídos, a ver ya.

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1: Milonga. Interpreta Marina Heredia con la guitarra de José Quevedo Bolita en los Jueves Flamencos de Cajasol, Sevilla 2013.

Pepe Rebollo canta por Fandangos con la guitarra de Manolo de Badajoz, una grabación de 1931.

Granainas y Media Granaina, el cante de Guillermo Cano con la guitarra de Antonio Muñoz Fernández en el Festival de Cante de las Minas de la Unión 2002.

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1: Carmen de la Jara interpreta la guajira de La Niña de Chiclana en el álbum Tesoro del Cante Antiguo Gaditano.

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1: Escuchamos a Pepe Marchena, Guajiras.
2: Canción de los Cañaverales, arreglo y composición del Niño de Marchena. Música de Ramón Montoya, acompañado por Manolo de Badajoz y Montoya.

Pituquete por Bulería, acompañado por Encarna Anillo y Dani Bonilla al compás y jaleos.

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3: Fandangos de José Cepero con la guitarra de Luis Maravilla.

Cante por bulerías, Antonio de Malena con las guitarras de Domingo Rubici y Malena Hijo.

Del recital ofrecido en la Peña Femenina de Huelva en 1993, escuchamos a Enrique Morente haciendo su versión de La Caña con la guitarra de Pepe Habichuela.

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1: Cuarta Bienal de Flamenco de Sevilla, Cantes de ida y vuelta, colombianas a cargo de Juanito Valderrama con el Niño de Pura en la guitarra.

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1: Remedios Amaya por Rumba, la guitarra de José Antonio Rodríguez.

Volvemos al disco Versos Olvidados de 2017. Ángela Montoya está acompañada a la guitarra por Ricardo Moreno, Alejandro Cruz en el piano, Juanma Ruiz en el bajo, Manuel Moreno en la percusión, Amparo Lagares y Tamara Heredia en los coros y Manuel Valencia y Dani Bonilla en las palmas. Escuchamos a Ángela Montoya por Alegrías.

Del disco Adiós Muchachos de 2016, escuchamos ahora el toque de José Antonio Rodríguez por Colombianas, título Cabo de la Vela.

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3: Farruca, canta Sergio Gómez el Colorado, Festival Internacional del Cante de las Minas en la Unión 2008.

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1: Seguimos con el disco Capitán de mis sueños, grabado en 2021 por los hijos de Camarón de la Isla, con muchas colaboraciones, por ejemplo, de Roberto Chacón en los teclados, Carlos Llave en las guitarras eléctricas, Néstor Urquía en el bajo, Jesús Román Marote en la percusión, Tino Di Geraldo en la batería y Jorge Pardo en la flauta y el saxo. Con Luis Monge, Luis de Camarón a la guitarra, vamos a escuchar a sus hermanas Rocío y Gema Monge interpretando unos tanguillos.

Bulerías al golpe, Alfonso de Gaspar con la guitarra de Paco del Gastor.

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1: Fandangos, Canela de San Roque con la guitarra de Periquín Niño Jero, en el Foro Flamenco de Canal Sur Radio y Flamenco Radio 2014.

Soleá, Siete Revuelta, Dani de Morón, en el Festival de la Guitarra de Córdoba 2014.

0: 12 del mediodía.
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3: Roque Montoya Jarrito cantando por Colombianas con la guitarra de Luis Maravilla.

Tangos del Olivo los canta Encarna Anillo con las guitarras de Juan Diego, José Manuel León y Eduardo Pacheco.

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0: Rosalía de Triana haciendo Martinetes y Tonás.
1: Ay, qué desgracia y todo esto.

0: va a ser buen viejo.
1: Amén.
2: Esto es.

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3: José Luis Gómez canta por alegrías y le acompaña José María de Lepe en el homenaje a Paco Toronjo 1995.

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1: José Méndez canta por Soleá con la guitarra de Fernando Moreno. En Paradas, homenaje a Manuel de Palma, año 2012.

disco Bajo de Guía de 2016 del músico sanluqueño Diego Villegas. En este caso acompañado por la guitarra de Tino Van der Sman, Juan de Bel en el cante, Yelse Heredia en el contrabajo, Ángel Sánchez Cepillo en el cajón, las palmas y los nudillos, Alejandro Fernández, Juan Diego Mateos y Noelia Vicente en las palmas. Diego Villegas toca el saxo soprano. Bulerías.

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3: Juan Delgado hace cantiñas con la guitarra de Pedro Bacán.

0: Es el turno de escuchar esta granaína y media granaína que interpreta Churumbaque, acompañado a la guitarra por Antonio Carrión.
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1: Manifiesto es un disco de estudio de 2025 de María Terremoto. Vamos a escucharla con un romance.
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Tangos de la novia. Cantan Antonia la Negra, Luis Heredia el Polaco y Jaime Heredia el Parrón. Guitarras, Paco Cortés, Niño Jero y Miguel Ochando. Del CD Macama Honda, de José Heredia Maya. Año 1983.

Rancapino por Fandangos, acompañado por Quique Paredes en el potaje gitano de Utrera 1993.

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1: El cante de Curro Malena por Granaína, acompañado a la guitarra por Pedro Bacán y Manuel de Palma.

Fantasy. Las guitarras de Niño de Pura y Manolo Franco, Alcante Pura de Pura y Churumbaque en la Bienal de Flamenco de Sevilla 2018 en el espectáculo Compadre.

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3: David Carpio por Bulerías en el Festival Flamenco de Jerez 2018.

Francisco Dávila hace fandangos de Manolo de Fregenal con la guitarra de José Luis Postigo. Fue en el Congreso Nacional de Actividades Flamencas de 1990.

Rescatamos ahora una grabación del Festival de Nimes en Francia en el año 2013. Espectáculo Antonio Moya y su gente. Vamos a escuchar Cantiñas en la voz de Jesús de la Frasquita con el toque de Antonio Moya y Noño Santiago.

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1: El Quincalla por Cantiñas, a la guitarra Antonio Moya, en el velero flamenco Las Lagunas de Mijas, 1996.

Seguimos con el disco La Viña, cantón independiente del cantaor gaditano David Palomar, un disco grabado en el año 2010 con Ricky Rivera y Queco Baldomero en la guitarra, el bajo Manuel Posadas Popo, en el piano Jesús Lavilla, en la percusión Javier Catumba y en la batería José Mena. De este disco vamos a escuchar la zambra Locura de Amor.

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1: Esperanza Fernández por tangos con la guitarra de Francisco Vinuesa en el Festival Flamenco de Torre del Cante, a Laurín de la Torre 2017.

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0: Argentina por Tiento, con relojito de pulsera, en el disco Utrera Flamenco Fetén. Pitín Hijo y Javier Ibáñez la acompañan a la guitarra.
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3: Dani de Morón y Antonio Reyes y Dani de Morón ofrecieron un recital espectacular en la Bienal de Flamenco de Sevilla de 2022. El espectáculo se desarrolló en el Cartuja Center el 20 de septiembre de ese año. Les escuchamos ahora por Bulerías.

Seguimos con el disco Chorrito Bajo de 2015, con la guitarra de Manuel de la Luz y el acompañamiento de Paco Vega en la percusión, Cristina Tobar, Inma La Carbonera, Tamara Heredia y Alex de la Arache en los coros, José Soto, Andrés Heredia y El Templao en las palmas. Escuchamos a Enrique el Extremeño por Fandangos.

En 1997 el cantador José Meneses hizo el disco A mi madre Remedios. Le vamos a escuchar con las colombianas Marinerita y en la guitarra encontramos a Enrique de Melchor.

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1: Fosforito por tientos con Paco de Lucía. Grabación de 1988 titulada Maestros del Cante.

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1: Grabaciones históricas. Paca Aguilera haciendo guajiras.

Del programa Flamenco y Universidad, traemos ahora un disco homenaje a la poesía de Villalón, El barquero en la barba. Escuchamos a Calixto Sánchez por Cantiñas, con el toque de Eduardo Rebollar y el acompañamiento en Las castañuelas y Las palmas de Yolanda Lorenzo.

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2: Pepe Azuaga por Fandango de Huelva, a la guitarra Manolo Azuaga, en el homenaje a Paco Isidro, Huelva 1996.

Nos situamos en el año 1986 durante la cuarta Bienal de Flamenco Ciudad de Sevilla. En el toque Moraito Chico, canta Diego Pantoja por Bulerías.

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1: Y vamos a continuar ahora con una grabación de 2014 que se hizo en Francia, en el Festival de Nimes. El espectáculo se llamaba Dos Glorias Dos y los protagonistas fueron Dani de Morón a la guitarra y Márquez el Zapatero en el cante por Soleá.

Chiquetete por Malagueña, a las guitarras Paco Cepero y Enrique de Melchor.

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anda ahí. Vamos ya, eso es. 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

Uy. 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

Grabaciones históricas de flamenco, colección Manuel de Falla, Granada, corpus de 1922. El artista invitado era nada más y nada menos que Manuel Torre. Le escuchamos con la guitarra de Hijo de Salvador por Seguirillas.

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3: Felipe Scapaccini por Alegrías, con la guitarra del Niño de la Leo, en los Jueves Flamencos de la Peña Enrique el Mellizo de Cádiz, año 1999.

0: Ronda de Tonás y Martinete, Antonio Agujetas, Tomás Rubichi, Capullo de Jerez y Juan Ala del Pipa en la Bienal de Flamenco de Sevilla 2016.
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1: El Mono de Jerez canta por Seguirilla, a la guitarra Manuel Lozano el Carbonero, en la fiesta de la Bulería de Jerez 1996.

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3: Camarón por Fandangos de Huelva, a la guitarra Paco de Lucía y Ramón de Algeciras.

Cante por Sigrilla, Emilio Cabello con la guitarra de José Luis Postigo, grabación del Congreso de Badajoz del año 1990.

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1: Jiménez Rejano canta Guajiras con la guitarra de Remolino Hijo y Manzanita.

colombianas, el cante del Niño de la Huerta con la guitarra de Antonio Serrano, del disco Cantes y Cantos de la Segunda República de 1932.

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1: Curro Fernández por Bulerías, acompañado a la guitarra por Manuel Domínguez el Rubio y Ramón Amador.
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Seguimos ahora pendientes de una guitarra, la de Miguel Pérez, disco Desde la Escalera de 2019. Miguel Pérez hace tientos.

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3: El Gloria cantando fandangos personales.

Fiesta por Tangos. Ana Ramírez Ladilla con Fernando Rodríguez a la guitarra.

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2: La baladilla de los tres ríos, milonga, Pepe Albaicín con la guitarra de Juan Carlos Zárate.

0: Toná y Liviana, Miguel Poveda, en la Bienal de Flamenco de Sevilla 2010.
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1: Samuel Serrano por Seguirilla, a la guitarra Paco León, en la Bienal de Flamenco de Sevilla 2016, espectáculo Son de Peña.

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1: Hay un disco con un recital en la Peña El Taranto de Almería que data de 1977, un disco en el que brilla el maestro de Mairena del Alcor, don Antonio Mairena. Con la guitarra de Ricardo Miño le escuchamos Por Tientos.

Seguimos ahora con Johnny Jiménez, un joven guitarrista madrileño nacido en 1990 y que ya es bordón minero de La Unión. Le escuchamos en su toque por Fandangos.

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3: Alegría, el cante de Guadiana con la guitarra de Jesús de Rosario.

Encarnación Fernández canta el credo por Cartagenera con la guitarra de Antonio Fernández en la Misa Minera de la Unión, 1988.

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2: Vicente Soto Sordera por Bulerías con la guitarra de Moraito.

Antonia Contreras, granaína y media granaína, a aprender de nuevo. A la guitarra, Juan Ramón Caro, del trabajo La Voz Vivida.

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0: Viva el martinete de Manolillo, el Rao.
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El Garrotín lo hace Dolores Vargas La Terremoto con las guitarras de José Castellón y Pepe Pubill.

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3: Laura Vital canta Marianas, le acompaña Eduardo Rebollar, en los Jueves Flamencos de Cajasol, Sevilla 2012.

0: Pedro el Granaíno, Toná.
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1: Manolo Cantón con la guitarra de Eduardo el de la Malena, Fandangos Macarenos.
2: ¡Vamos allá, Eduardo! 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

Disco de estudio de 2020, Calle del Arco. Escuchamos a Antonio Ortega Hijo interpretando Marianas con la guitarra de Antonio García.

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1: Seguimos con Encarnación Amador Santiago, conocida como La Susi, un recital de la Cuarta Bienal de Flamenco Ciudad de Sevilla del año 1986, grabación del Teatro Lope de Vega. La Susi por Soleá con la sonanta de Joaquín Amador.

La guitarra de Miguel Ángel Cortés será la protagonista de nuestros próximos minutos. Miguel Ángel Cortés, de un disco de 1998 llamado Patriarca. Estos son unos jaleos.

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3: Pepe Lecijano, Guajira, con la guitarra de Michel Lacarino, Flamenco Patrimonio de la Humanidad, una grabación del año 2010.

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1: Escuchamos ahora un cante por serranas interpretado por Antonio Porcuna, El Veneno, con la guitarra de Alberto Lucena.

La Reina Gitana, título de la farruca que cantó Estrellita Castro acompañada por Niño Sabicas y que figura en los discos de pizarra de la colección de Alberto Rodríguez.

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1: El cabrero por fandango, a la guitarra Paco del Gastor, en Torre del Cante de Alaurín, 1992.

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1: Inés Bacán con la guitarra de Antonio Moya por Soleá, en la Bienal de Flamenco de Sevilla 2018, dentro del espectáculo 100 años de cante.

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3: Y por tientos y tangos escuchamos a Churumbaque Hijo con la guitarra de Antonio Carrión.

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1: Yo reniego de mis sinos y grillas. Tomás Pavón, la guitarra de Niño Ricardo, una grabación de 1928.

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1: Ana Peña por Bulerías con la guitarra de José Cala, el poeta.

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3: Fandangos de Rebollo los hace Emilio Rosales de Baena, acompañado por Luis Calderito.

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2: Cantes de Trilla, Segundo Falcón y José Valencia en la Bienal de Sevilla de 2006.
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Paqui Lara hace cantiñas de Cádiz y Sanlúcar con la guitarra de Quino Román.

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1: Más sonido directo de nuestro género flamenco. Esta es una grabación del año 2010 realizada en la Peña Flamenca Juan Badía en Sevilla, en directo. La intérprete es Mari de Utrera, que está acompañada a la guitarra por Antonio Moya. La escuchamos por Tientos Tangos.

El Polo. Canta José Parra y le acompaña Niño Riquín, Yunque Flamenco, 1993.

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1: Disco recopilatorio con lo mejor de la trayectoria de Camarón de la Isla. Nae Eterno son unas bulerías de Camarón con Paco de Lucía y Tomatito.

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3: Dolores, la del cepillo, canta por romance.

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En tiempos de la República es el título de estas bulerías que canta Enrique Méndez con la guitarra de Diego del Gastor.

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1: José Meneses, Carcelera, grabación de la Cata Flamenca de Montilla en Córdoba del año 1989.

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2: Malagueña y abandonado es el cante de Vicente Gelo, acompañado por Tino Vandersman, en el Festival Flamenco de Jerez 2012.

0: Fandango, José de la Tomasa, a la guitarra Jorge Gómez, en el Festival de Cante Flamenco de Ojíjares 2017.
1: ¡Vamos allá, Jorge! ¡Dale! ¡Estamos en Granada, Castaña!

La guitarra de concierto de Niño de Pura interpreta Bulerías por Soleá en el Festival Flamenco Peña La Fragua, Sevilla, 1992.

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3: Escuchamos a Rocío Márquez por Guajiras con la guitarra de Alfredo Lago. Es una grabación del año 2014 del ciclo Flamenco Viene del Sur y del espectáculo Claridad.